Eri, en la mezcla de tu tarde, bueno, los deportes, pues hay una pila de deportes esta semana, este fin de semana, y nuestros Raiders están jugando contra los Saints en New Orleans, van a tratar de ir 3-0. Los Las Vegas Golden Knights juegan mañana en T-Mobile Arena, tratando de terminar la pretemporada 4-0. También, ¿quién juega más? Oh, nuestros Aviators están en el campeonato, están jugando contra los Oklahoma City Comets, y nuestros Las Vegas Aces también están en acción este fin de semana. Son todos los equipos están jugando. Let's support them if you can. 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Mientras tanto, pues aquí está Can't Get You Out of My Head, Kylie Minogue.

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2: Roberto Clemente fue mucho más que una estrella de béisbol. El orgullo de Puerto Rico alcanzó a los 3,000 hits en las grandes ligas y dedicó gran parte de su vida a ayudar a los demás. Su leyenda continúa a vivir dentro y fuera del terreno.
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1: De un barrio del Bronx hasta la Corte Suprema de los Estados Unidos, en el 2009 Sonia Sotomayor hizo historia al convertirse en la primera persona hispana en servir en la Corte Suprema. 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
1: La salsa tiene raíces en el Caribe, pero Nueva York fue fundamentalmente para convertirla en un fenómeno mundial. Músicos latinos mezclaron ritmos cubanos, puertorriqueños y otros sonidos caribeños, creando una música que terminó poniendo a bailar el mundo entero.
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1: Maestra, activista y defensora de los trabajadores, Dolores Huerta dedicó su vida a luchar por las mejores condiciones de las familias campesinas y se convirtió en una de las figuras más importantes del movimiento por los derechos laborales en los Estados Unidos. Her activism grew from seeing hardships faced by children of migrant farm workers while she was a teacher.
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1: La historia hispana de Las Vegas también se escribe en nuestros propios vecindarios. Por generaciones, el East Side ha sido el lugar de las comunidades de habla hispana que han ayudado a crear la identidad cultural de nuestra ciudad. Nuestro orgullo también tiene raíces aquí, en Las Vegas. UNLV Research specifically identifies the East Side as significant to understanding the history of Las Vegas' Latino population.
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1: Para muchos, un lowrider no es simplemente un carro. Es arte, familia, ingeniería y expresión cultural. Orgullo sobre cuatro ruedas. La cultura lowrider nació de las comunidades mexicoamericanas y chicanas y hoy forma parte de la historia cultural de los Estados Unidos. The Smithsonian describes lowriding as a combination of artistic expression, technological innovation, and storytelling reflecting Mexican American and Chicano culture and identity.
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1: Salsa, bachata, cumbia, merengue, mariachi, reggaetón. No existe un solo sonido que define nuestra cultura. Cada ritmo cuenta una historia diferente, pero todos tienen algo en común. Cuando suenan, es muy difícil quedarte sentado.
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1: Buenos días, good morning. Para millones de hispanos en los Estados Unidos, cambiar de español al inglés es simplemente parte de la vida. Dos idiomas pueden convivir en una misma conversación, una misma

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1: ¿Alguna vez te preguntaste por qué el mes de herencia hispana comienza el 15 de septiembre? Costa Rica, El Salvador, Guatemala, Honduras y Nicaragua celebran su independencia ese día. Y México el 16. Por eso nuestra celebración comienza justo en el corazón de estas fechas históricas. The U.S. observance began as Hispanic Heritage Week in 1968 and expanded to September 15th through October 15th in 1988.
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1: Selena no solamente hizo historia con su música, ayudó a llevar el sonido tejano a una audiencia mucho más grande y se convirtió en un símbolo de orgullo para generaciones de mexicoamericanos. Décadas después, su música todavía nos hace cantar y bailar.
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1: En 1993, Elena Ochoa hizo historia al convertirse en la primera mujer hispana en viajar al espacio. De raíces mexicanas, Ochoa también llegaría a dirigir el Johnson Space Center de la NASA. Una historia que lleva nuestro orgullo, literalmente, hasta las estrellas.
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1: Tacos, tamales, arroz, frijoles, empanadas. Nuestra comida cuenta historias. La cocina latina combina siglos de influencias indígenas, europeas y africanas. Y hoy sus sabores forman parte de la cultura gastronómica de los Estados Unidos. Nuestra historia también se sirve en la mesa. The Smithsonian specifically describes Latino cuisine as the product of centuries of indigenous European and African influences.
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1: Puerto Rico también hizo historia en Hollywood. Rita Moreno se convirtió en una de las pocas artistas en ganar los 4 grandes premios del entretenimiento en los Estados Unidos: Emmy, Grammy, Oscar y Tony. Una carrera que abrió puertas para generaciones de artistas latinos.
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hacer en la mezcla de tu mañana en Máxima 105.7. ¿Cómo están mis oyentes? Espero que te encuentres súper, súper bien en este sábado, el 26 de septiembre. Aquí tempranito, ya casi se nos acaba el mes. Empezamos con Like a Prayer, Madonna, en Máxima 105.7.

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Máxima 105.7, Eri, en la mezcla de tu mañana, aquí acompañándote en lo que estés haciendo, cómo se sienten hoy. Espero que todo esté bien con usted. Sabes que afuera, pues ahorita está un promedio de como 85, va a subir por ahí a 96, pero se siente perfect. Esta es la clase de fall weather que verdaderamente merecemos. Aquí está Staying Alive, The Bee Gees, Máxima 105.7.

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1: Eddie, en la mezcla de tu mañana, nuestros Las Vegas Raiders juegan mañana contra los New Orleans Saints. Van a ver si we go 3-0. That should be, that would be nice. Y hoy, nuestros Las Vegas Golden Knights juegan en T-Mobile Arena en el cuarto juego de la pretemporada. Juega contra los San Jose Sharks, and they try to go 4-0. So, let's go Knights. Y un secretico, el juego se va a transmitir aquí en Máxima 105.7, la emisora de los Vegas Golden Knights, con Jesús López, Alejandro Romo, empezando a las 6. So, be sure to tune in. Wake me up before you go, Wham, Máxima. You

Erin, la mezcla de tu mañana en este sábado, ya el 26 de septiembre, Messi que está avanzando. Esta próxima canción ha tenido una segunda vida por la cuestión de TikTok. Hay muchas canciones que TikTok vuelve a traer porque la gente empieza a usarlas para sus fotos y you know, varias cosas. So, aquí está una de ellas, Iris, Goo Goo Dolls, de Máxima 105.5.

esta mezcla de tu mañana. ¿Cómo están? Espero que te encuentres súper, súper bien aquí tocando toda la mejor música en el idioma que nosotros comprendemos. Una emisora que es totalmente bilingüe. Aquí está Motown Philly, Boyz II Men, Máxima.

La mezcla de tu mañana aquí en Máxima 105.7. Ahorita el tráfico, pues no major delays, no major accidents. Si estás manejando por el 215 en Green Valley, o ten cuidado también en Charleston por Las Vegas Boulevard, tienen esa carretera toda desbaratada. Y sabes, ya el Formula 1 están empezando a hacer la construcción para todo eso. So, trate de evitar esas áreas y manejen con paciencia y con cuidado, por favor. 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

La mezcla de tu mañana aquí en Máxima 105.7. Nuestros Las Vegas Golden Knights están en acción hoy en T-Mobile Arena contra los San Jose Sharks en el cuarto juego de la pretemporada. Y sabes, un secretico, el juego se va a transmitir aquí en vivo empezando a las 6. And we are the station of the Vegas Golden Knights. I don't know if I'm supposed to say it, but I'm saying it. Don't stop till you get it. Michael Jackson and Máxima.

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en la mezcla de tu mañana. Espero que te estés sintiendo súper, súper bien en este sábado, ya el 26 de septiembre, el mes que está volando. Afuera un promedio de 85, 86, va a subir por ahí a 95, 96, pero se siente perfect. Parcialmente soledad, un poquito de nubes, but not too bad. So let's enjoy this weather while we have it. Dile, Don Omar, máxima.

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la mezcla de tu mañana. ¿Cómo están mis oyentes? Espero que te encuentres súper, súper bien en esta emisora aquí que tocamos todos los hits en inglés y en español. I mean, where else are you going to hear Ángel y Cris y Oasis, Wonderwall, Máxima 105.7.

Eric, la mezcla de tu mañana. Los deportes, pues en Las Vegas están encendidos right now. Nuestros Las Vegas Raiders están 2-0. Van jugando contra los Saints mañana, tratando de ir 3-0. También los Las Vegas Golden Knights juegan esta noche. Están 3-0 en la pretemporada. Trying to go 4-0 para la pretemporada. Winning's always great. Y que sabes qué, lo vamos a transmitir el juego aquí mismo en Máxima, la emisora de los Vegas Golden Knights. Y también no nos olvidemos de los Aces, que ya casi están calificando para los playoffs, y los Aviators, que están jugando en los playoffs. So, sports is great right now. That's the way love goes. Janet Jackson, Máxima.

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3: Roberto Clemente fue mucho más que una estrella de béisbol. El orgullo de Puerto Rico alcanzó a los 3,000 hits en las grandes ligas y dedicó gran parte de su vida a ayudar a los demás. Su leyenda continúa a vivir dentro y fuera del terreno.
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Eddie en la mezcla de Tu Mañana. Esta próxima canción que salió en 1984, pues originalmente se llamaba European Queen. I can't imagine this song being called European Queen. Pero aquí está Caribbean Queen, Billy Ocean, Máxima 105.7.

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1: Eri en la mezcla de tu mañana aquí en Máxima 105.7. Bueno, Cyndi Lauper dijo que se retiraba de hacer las giras y, and, you know, she's gonna take a break and relax, but something tells me she's not done yet. Here's Girls Just Wanna Have Fun, Cyndi Lauper en Máxima 105.7.

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1: En la mezcla de tu día, la loba colombiana en máxima 105.7. El weather afuera, pues hoy va a subir un promedio de 96, not too bad, pero se va a sentir, you know, really, really nice. Esta semana, pues, temperatures are going to be in the 70s. Can you believe that? You have to bust out that pumpkin spice, the hot chocolate, put on a jacket. No exageremos. Aquí está Love Song, The Cure, en máxima 105.7.

Eddie en la mezcla de tu día. Nuestros Las Vegas Raiders están 2-0 y este sábado están jugando contra los New Orleans Saints. So maybe they'll go 3-0 and then we'll go to the Super Bowl. Let's not get ahead of ourselves. We still got a long season. Y mientras tanto también, bueno, los Vegas Golden Knights están en acción hoy jugando el cuarto juego de la pretemporada. Y han ganado los primeros tres. So, as always, we're off to a great start. ¿Y sabes qué? Máxima es la emisora de los Vegas Golden Knights. El juego lo puedes escuchar aquí empezando a las 6 con Jesús López y Alejandro Rumo. Keep it locked. 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

Eddie, en la mezcla de tu mañana, ¿cómo están mis oyentes? Espero que te estés sintiendo súper, súper bien en este sábado, septiembre 26, que sabes que ya solamente faltan 90 días para Christmas. I could hear Mariah Carey warming up in the back, y estamos listando mi burrito. It's almost that time. Gosh, Show Me Love, Robin S. and Maxima.

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Eddie, la mezcla de tu mañana, verdaderamente que aquí en Máxima sí que tocamos la mejor música. Y también te damos un poquito de alivio porque tenemos un concurso que se llama Dinero al Máximo, que empieza el lunes. 5 oportunidades diarias para ganar $1,000. Who can't use $1,000 right now? 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So manténgala aquí en sintonía para más detalles. Mientras tanto, well, let's enjoy Mariah Carey, la reina de Christmas, because it's almost Christmas. We belong together.

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Eric, la mezcla de tu día. Bueno, eso va a ser todo para mí. Me salgo del estudio a buscar un poquito de lonche. Maybe I'll head over to the east side y busco una taquería y una horchata. I'm a little hungry, okay? Nos vemos pronto y recuérdense que aquí la música nunca se despide. Information Society, a Máxima 105.7.

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1: De un barrio del Bronx hasta la Corte Suprema de los Estados Unidos, en el 2009 Sonia Sotomayor y su historia al convertirse en la primera persona hispana en servir en la Corte Suprema. A history of perseverance, education, and pride. The Library of Congress identifies Sotomayor as the first Hispanic American appointed to the U.S. Supreme Court.
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1: La salsa tiene raíces en el Caribe, pero Nueva York fue fundamentalmente para convertirla en un fenómeno mundial. Músicos latinos mezclaron ritmos cubanos, puertorriqueños y otros sonidos caribeños, creando una música que terminó poniendo a bailar el mundo entero.
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